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Aquí todo está en calma. Estamos protegidos. No está pasando nada. Pero tengo miedo. Tengo miedo. Aquí no hay peligro. Pero cuando tengo miedo, el peligro está. Está por todos lados. Y parece que me va a alcanzar. Y parece que me va a alcanzar. El peligro en mi cabeza me acompaña donde quiera. Es así como la luna que parece perseguirnos. Y entonces digo, mami.

0: Entonces digo, mami, pégate una sudadita, que nos persigue la luna, y parece que nos va a alcanzar, y parece que nos va a alcanzar. 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Oh, mamá.
1: Mm-hmm.

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